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0: tu música, tus artistas y tus canciones, todas en tu emisora favorita. Buenos días. Qué bonito acompañarte este lunes festivo y por supuesto acompañarte en todo lo que haces en un lunes festivo y todo el tiempo cuando tú y yo escuchamos Radio Tiempo.
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0: Solamente quiero desearte un lunes festivo maravilloso, sino también el inicio de una semana increíble. Y te lo digo con música, Radio Tiempo, canciones que nos tocan un bordecito del alma, que nos invitan a cantar a todo pulmón y que definitivamente se convierten en el soundtrack de este lunes. 10 de la mañana, 4 minutos, a las 10 de la mañana, 4 minutos y todo el tiempo. Me encanta saludarte y acompañarte todo el tiempo.

0: Ay, me dice la malquerida, pero bueno, a esta hora y todo el tiempo quiero contarte que leo tus mensajes, programo tus canciones y me encanta saber a esta hora y desde dónde estás escuchando Radio Tiempo.
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0: Aleja, un abrazo grande. Gracias por tu mensaje, Radio Tiempo, y gracias por disfrutar la vida y la música con nosotros. La verdad que a esta hora y todo el tiempo queremos confirmar que te queremos y que te presentamos esas canciones Radio Tiempo que hacen parte de nuestra historia, de nuestro ADN. Aquí llega Franco de Vita y dos de sus canciones en este lunes, en un especial 2x1.

0: es lunes, es festivo. Es un día perfecto para cantar cada canción Radio Tiempo.
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0: ¿Y qué quieren escuchar los oyentes Radio Tiempo? Hola, buenos días.
2: Hola, mi Radio Tiempo, muy, muy buenos días. Les saluda César.
0: Hola,
2: yo, como
0: César,
2: siempre, conectadísimo con mi Radio Tiempo Medellín en los 105.9.
0: Gracias.
2: Y para esta oportunidad me gustaría escuchar el tema del guatemalteco Ricardo Arjona, Señora de las Cuatro Décadas.
0: Listo, muchas gracias.
2: Les recuerdo que yo escucho Radio Tiempo 105.9 todo el tiempo.
0: Todo el tiempo. Y tengo más oyentes Radio Tiempo Oral. Hola, linda, ¿cómo estás?
3: Hola, muy buenos días. Me gustaría escuchar Desde Lejos de Santiago Cruz.
0: Ay, qué buena canción,
3: yo escucho,
0: me encanta.
3: Radio Tiempo todo el tiempo.
0: Ahí están sus notas de audio. Una más, antes de irnos con más música. Hola, buenos días. A ver. Hola,
4: hola, Radio Tiempo. Habla con Anderson. Me comunico otra vez de aquí, desde Ciudad Bolívar.
0: Ay, ¿cómo estás?
4: Para que me programen un temita, si me hacen el favor.
0: ¿Cuál?
4: Mojada de Vilma Palma.
0: Me encanta.
4: Muchas gracias.
0: Listo.
4: Yo escucho Radio Tiempo todo el tiempo.
0: Y con los mejores oyentes del mundo confirmamos con la emisora que escuchamos todo el tiempo.
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0: Saludito para Eliana, que me dice que quiere escuchar estas dos canciones de Mecano y que por supuesto hacen parte de este lunes festivo. Feliz lunes para unos de descanso, para otros de trabajito, escuchando Radio Tiempo.

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2: En tu Radio Tiempo, las 10 de la mañana, 56 minutos, a las 10:56, y todo el tiempo tú y yo escuchamos Radio Tiempo.
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Ella es Belanova y esta es su música Radio Tiempo 11 de la mañana 6 minutos. A esta horita del tiempo nos encanta acompañarte.

Bueno, y tenemos que hablar de unos artistas Radio Tiempo que hace algunos días, pues yo creo que si se trata de que hablemos de todos, pues nos dejaron el corazón un poquito roto al darnos cuenta que tomaron la decisión de separarse. Jesse y Joy nos contaron que se separan, pero su música Radio Tiempo vivirá para siempre con nosotros. Así que acompáñame a cantar esa canción 105.9.

0: Y sí, nuestra próxima fiesta será con Chayanne en la ciudad de Medellín. Ay, yo ya estoy contando los días, las horas, los segundos, todo para ver a Chayanne con su fiesta en América, pero en Colombia, no, mejor su fiesta en Colombia. 11 de la mañana, 22 minutos, que nos dicen los oyentes, Radio Tiempo, qué rico escucharlos. Hola, Edna, ¿cómo
1: buenas
0: estás?
1: Tardes, le hablo desde hermosa. Invitado, mi nombre es Edna Brand, fiel oyente de ustedes, 24/7 los escucho.
0: Nos encanta.
1: Estoy aquí en mi casa armando un rompecabezas y ya estoy terminando y quiero escuchar Me haces falta de Mecano. ¿Cómo me haces falta de Mecano?
0: Ok, un abrazo grande. Gracias por escuchar Radio Tiempo todo el tiempo. Hola.
2: Hola, Radio Tiempo todo el tiempo. Buenos días. Saluditos desde La Dorada Caldas.
0: Ay, muchas gracias.
2: Podrían ponerme la canción ¿Quieres ser mi amante? De Camilo Sesto. Bendiciones.
0: Un abrazo grande para ti. Gracias por escuchar Radio Tiempo 105.9. Nos encanta que a esta hora y todo el tiempo disfruten de nuestra música. Sandra,
3: ¿cómo
0: hola?
3: ¿Cómo estás? Soy Sandra. Bueno, quiero escuchar Cruz de Navaja de Ana Torroja.
0: Ay, me encanta.
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0: Ay, hermosa Sandra, gracias por confirmar que a esta hora y todo el tiempo tú y yo escuchamos Radio Tiempo.
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0: Y ven, cuéntame, ¿cómo amaneciste hoy? ¿Cómo te sientes? Cuéntame qué pasa por tu mente y por tu corazón. Porque hoy quiero saberlo absolutamente todo. Quiero esa respuesta larga. Quiero que me cuentes.

incluyo esa canción en mi lista de canciones Radio Tiempo favoritas. Y acepto que por acá Sandra programó esta canción y me arrugó un poquito el corazón. Y aquí te las presento, Sandra. Un abracito desde el norte de la ciudad, Ricardo Montaner, a las 11:35 minutos.

Yatra. Buena canción. Hey, atentos, hay pronóstico de lluvia en la ciudad de Medellín. Ustedes van a salir, pues salgan con su paraguas, por supuesto, con su outfit paisa. De la vida y por qué no de la lluvia en la ciudad de la eterna primavera. 11:49 minutos, momento de sus canciones, momento de sus éxitos, Radio Tiempo, que ustedes a esta hora nos

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0: 12 del mediodía, 6 minutos, y es momento de un 2x1, dos canciones de tu artista Radio Tiempo favorito.
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0: ¿Y qué tal este para iniciar la semana? Aquí llega RBD con dos éxitos, 105.9. Me encanta que en esta mañana ustedes programen sus canciones, las disfruten con nosotros y las convirtamos en esas canciones que hacen parte de nuestra historia, de nuestra vida y por supuesto que son nuestra banda sonora. RBD a las 12:07 minutos y todo el tiempo.

¿Le prestaron atención a la historia detrás de esta canción? Wow, dividiste dos amigas por amor. Aprovecho para saludar por acá a Carol, a Irma, a Cristina, a Estefa. Saludito para Marce, saludito para Silvana, para Lau, para Adriana, para Isabel. Y para todos los que a esta hora nos cuentan que están conectados con nosotros. 12 del mediodía 21 y quiero confirmarles que yo me siento absolutamente emocionada cuando nuestros artistas nos entregan una nueva versión de esas canciones que siempre han sido nuestros clásicos Radio Tiempo. Y aquí llega Cani con uno de ellos, Evidencias. 12:21, a esta hora y todo el tiempo, tú y yo escuchamos Radio Tiempo. Tarde fría en la ciudad de Medellín, pero siempre en compañía de los 105.

0: La inconfundible, la hermosa voz de nuestra hermosa Joy. Esta canción que es Espacio Sideral, con quien se queda el perro. Es nuestro especial 2x1, que cantas todo el tiempo y a todo pulmón. ¿Y tú a qué horas escuchas Radio Tiempo? ¿Me lo confirmas?
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0: Momento de quedarnos en nuestro país Azteca, en México, para cantar con el con Alejandro Fernández, el potrillo de México. Tus canciones favoritas en una sola estación de radio, tu Radio Tiempo, todo el tiempo.

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1: 12 del mediodía, 54 minutos, a las 12:54 y todo el tiempo tú y yo escuchamos Radio Tiempo.
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2: Y todo el tiempo es momento de darle play a esas canciones que ustedes nos programan. Ángela, qué buena canción. Qué buenas canciones. Una de la tarde en punto en tu Radio Tiempo 105.9. No.

tú qué le pides a Dios ya en esta tarde del primer día de la semana? Yo le voy a pedir a Dios que el día del concierto de Juanes nos haga un día maravilloso en la ciudad de Medellín. Aquí llega A Dios Le Pido y Luna, dos éxitos de nuestro artista paisa que muy pronto veremos en la ciudad de Medellín con tu Radio Tiempo.

0: pues de pronto te esperamos, mi Soledad y yo.
1: Y parece casualidad, pero no lo es. Despedir a nuestro Alejandro Sanz para recibir a nuestra Shakira. Qué felicidad poder celebrar con ella su residencia en Madrid, que va llegando a su final, pero que definitivamente ha sido histórica para el país. Y estamos muy felices de que nuestra barranquillera siga llevando nuestra cultura y, por supuesto, todo nuestro saborcito, toda nuestra música a muchos rincones del mundo. Así que con mucho orgullo te presento dos canciones de Shakira.
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1: Son dos clásicos, dos infaltables, dos canciones Radio Tiempo, las de La Intuición y Dónde Están los Ladrones, a la 1:38 y todo el tiempo cuando tú y yo escuchamos Radio Tiempo.

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2: En tu Radio Tiempo, la 1:53 a la 1:53 y todo el tiempo tú y yo escuchamos Radio Tiempo.
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1: En tu Radio Tiempo, las 2 de la tarde, 55 minutos a las 2:55 y todo el tiempo tú y yo escuchamos Radio Tiempo.
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2: En tu Radio Tiempo, las 3 de la tarde, 58 minutos. A las 3:58 y todo el tiempo, tú y yo escuchamos Radio Tiempo 105.9.
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1: 4:57 a las 4:57 y todo el tiempo tú y yo escuchamos Radio Tiempo 105.9.
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1: En tu Radio Tiempo, las 5 de la tarde, 58 minutos. A las 5:58. Y todo el tiempo tú y yo escuchamos Radio Tiempo.
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1: 6:57. A las 6:57 y todo el tiempo tú y yo escuchamos Radio Tiempo 105.9.
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